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0: Bueno, ¿qué es lo que está pasando aquí? Yo estoy oyendo los trombones de esta final. Ahí el maestro Velázquez con el bajo, el del clarinete, los hermanos Benítez ya están borrachos. Bueno, y Alfredo y yo no podemos tomar un trago, ¿eh? ¿Qué es lo que pasa?
1: Lo que pasa.

0: Esta noche le voy a poner un tomo a mi comadre Nicolás.
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Muy buenos días a todos los hermanos que nos acompañan y los que nos escuchan desde la Iglesia Santa María de Loreto de Achao por los distintos medios de comunicación. Finalizamos hoy la gran celebración de la Pascua con la solemnidad de Pentecostés. Y hoy nos hemos reunido como los primeros discípulos y sentimos la presencia del resucitado en medio nuestro. Hoy conmemoramos el comienzo de la vida de la Iglesia, que nace y crece bajo la acción del Espíritu Santo. Cristo cumple su promesa y envía el Espíritu Santo a la Iglesia naciente y a la Iglesia de todos los tiempos, para iluminar a todos los hombres en el conocimiento de la verdad revelada y guiarnos y sostenernos en el camino hacia la casa del Padre. Al igual que los apóstoles, también nosotros nos encontramos reunidos en un gran cenáculo de Pentecostés, anhelando la efusión del Espíritu. Con alegría y gratitud nos ponemos de pie y recibimos al Padre Carlos Cárdenas, quien preside la Eucaristía. Acompañamos al coro cantando.

y del Espíritu Santo. Amén. Que la gracia de nuestro Señor Jesucristo, el amor del Padre y la comunión del Espíritu Santo esté con cada uno de ustedes. Muy buenos días. Celebramos la Santa Misa en este día domingo especial, día domingo donde Jesús vence la muerte y con ello también nos regala la vida eterna a nosotros. Hoy día también la Iglesia, en esta solemnidad de Pentecostés, nos recuerda que han pasado 50 días de la resurrección de Jesús. Con ello termina el tiempo pascual. Finalizamos el tiempo pascual y comenzamos el tiempo común o tiempo ordinario, donde las fiestas no son muy recurrentes, no son grandes fiestas, pero sí vamos de igual manera escuchando la palabra de Dios y asimilando en nuestra vida lo que Él nos dice. La fiesta de Pentecostés es el cumpleaños de la Iglesia. Aquí nace la Iglesia, es el envío de Jesús a los apóstoles a predicar la buena nueva por todo el mundo. Los invito que con esta alegría en la solemnidad de Pentecostés podamos dar gracias a Dios Todopoderoso que nos regala el Espíritu Santo y pedir perdón, porque muchas veces no sabemos discernir, no sabemos descubrir, no sabemos apreciar también el valor del Espíritu Santo en nuestra propia vida. Los invito a que podamos pedir perdón diciendo juntos: yo confieso ante Dios Todopoderoso que he pecado mucho de pensamiento, palabra, obra y omisión, por mi gran culpa. A los ángeles, a los santos y a ustedes, hermanos, que intercedan por mí ante Dios nuestro Señor. El Señor Dios Todopoderoso tenga misericordia de nosotros, que Él perdone todos nuestros pecados y nos lleve a la vida eterna.

0: Oremos. Dios nuestro, que por el misterio de esta fiesta santificas a tu iglesia extendida entre las naciones, derrama sobre toda la tierra los dones del Espíritu Santo e infunde en el corazón de tus fieles las maravillas que obraste en los comienzos de la predicación evangélica. Te lo pedimos por nuestro Señor Jesucristo, tu Hijo, que vive y reina contigo en la unidad del Espíritu Santo y es Dios por los siglos de los siglos. Amén. Tomen asiento, por favor. Y vamos a recordar hoy día en esta misa a los siguientes hermanos difuntos: José Eliezer Torres Mancilla, Manuel Pérez Gallardo, Segundo Miranda Pérez, Leonor Nieto Soto, Santiago Tureuna, Dina y sus hijos Bernardita, Hilaria, Julián, Hugo, Josefina, Amelia, José Miguel, Aurelia, Hilario, Luisa del Carmen Barría Díaz, Francisco Torres, María Dina Alvarado, Luis Torres Alvarado, Anita Díaz, Santiago Díaz, Francisca Ainol, Teresita Díaz, José Ramón Antisoli Cheuquepil, Daniel Antisoli, Antonio Cheuquepil, Herminio Leviñanco, Edesia Ainol, Roberto Leviñanco, Angélica Leviñanco, Rosa Castro Salina, Cardi Cortés Varela, Edelmira Cerón Uribe, hermanos Almonací Cerón, Osvaldo Ruiz Frías, Jorge Castillo Frías, Víctor Omar Hernández, Margarita Vera, María Angélica Águila Rosas, Soledad Beatriz Andrade Vera, Roberto Carlos Andrade Vera, Esteban Oyarzún Aguilar, Manuel Arismendi Márquez, Roberto Vera Gómez, Arsenia Oyarzún Oyarzún, Arcelina Oyarzún Mella, Aureliano Hernández González, Hermes Álvarez Gallardo, Hernán Vera Oyarzún, Angélica Villegas Villegas, Gladys Rubí Carrasco León, Juan Samuel II Alarcón Paredes, María Amalia Cerón Subiabre, Hernán Marcelino Alarcón Cerón, José Reinaldo Alarcón Cerón y Ramón Vera Oyarzún. Vamos a pedir a Dios Todopoderoso que a cada uno de estos hermanos le regale el cielo, le regale la vida eterna. Y también vamos a tener presente hoy día a Miriam Subiabre, a Héctor Borges Santana, Héctor Eugenín García y también a la pequeña Colomba, por quien rezamos todos los domingos también y durante la semana, para que Dios les regale salud y fortaleza a sus papás en estos momentos y siempre. Escuchemos la palabra de Dios.
1: Escuchemos cómo se nos presenta la presencia transformadora del Espíritu entre los apóstoles. Con los símbolos del Antiguo Testamento se expresa el don presente de Dios.
2: Lectura de los Hechos de los Apóstoles. Al llegar el día de Pentecostés, estaban todos reunidos en el mismo lugar. De pronto, vino del cielo un ruido, semejante a una fuerte ráfaga de viento, que resonó en toda la casa donde se encontraban. Entonces vieron aparecer unas lenguas como de fuego, que descendieron por separado sobre cada uno de ellos. Todos quedaron llenos del Espíritu Santo y comenzaron a hablar en distintas lenguas, según el Espíritu les permitía expresarse. Había en Jerusalén judíos piadosos, venidos de todas las naciones del mundo. Al oírse este ruido, se congregó la multitud y se llenó de asombro, porque cada uno los oía hablar en su propia lengua. Con gran admiración y estupor decían: ¿acaso estos hombres que hablan no son todos galileos? ¿Cómo es que cada uno de nosotros los oye en su propia lengua? Partos, medos y elamitas, los que habitamos en la Mesopotamia o en la misma Judea, en Capadocia, en el Ponto y en el Asia Menor, en Frigia y Panfilia, en Egipto, en la Libia Cirenaica, los peregrinos de Roma, judíos y prosélitos, cretenses y árabes, todos los oíamos proclamar en nuestra lengua las maravillas de Dios. Palabra de Dios.

Bendice al Señor, alma mía. Señor, Dios mío, qué grande eres. Qué variadas son tus obras, Señor. La tierra está llena de tus criaturas.

Si le quitas el aliento, expiran y vuelven al polvo. Si envías tu aliento, son creados y renuevas la superficie de la tierra.

Gloria al Señor para siempre. Alégrese el Señor por sus obras. Que mi canto le sea agradable y yo me alegraré en el Señor.

0: Pablo escribe a la comunidad de Corinto y en ellos a nosotros, dando el criterio para conocer si realmente todo proviene o no de Dios. El criterio es la fe y la adhesión a Jesucristo y el servicio y cohesión comunitarios.
1: Lectura de la primera carta del apóstol San Pablo a los cristianos de Corinto. Hermanos, nadie puede decir Jesús es el Señor si no está impulsado por el Espíritu Santo. Ciertamente hay diversidad de dones, pero todos proceden del mismo Espíritu. Hay diversidad de ministerios, pero un solo Señor. Hay diversidad de actividades, pero es el mismo Dios, el que realiza todo en todos, en cada uno. El Espíritu se manifiesta para el bien común. Así como el cuerpo tiene muchos miembros, y sin embargo es uno, y estos miembros, a pesar de ser muchos, no forman sino un solo cuerpo, así también sucede con Cristo. Porque todos hemos sido bautizados en un solo Espíritu, para formar un solo cuerpo, judíos y griegos, esclavos y hombres libres, y todos hemos bebido de un mismo Espíritu. Palabra de Dios.
2: Te alabamos, Señor.
3: Secuencia. Ven, Espíritu Santo, y envía desde el cielo un rayo de tu luz. Ven, Padre de los pobres, ven a darnos tus dones, ven a darnos tu luz. Consolador lleno de bondad, dulce huésped del alma, suave alivio de los hombres. Tú eres descanso en el trabajo, templanza de las pasiones, alegría en nuestro llanto. Penetra en tu santa luz en lo más íntimo del corazón de tus fieles. Sin tu ayuda divina no hay nada en el hombre, nada que sea inocente. Lava nuestras manchas, riega nuestra aridez, sana nuestras heridas. Suaviza nuestra dureza, elimina con tu calor nuestra frialdad, corrige nuestros desvíos. Concede a tus fieles que confían en ti tus 7 dones sagrados. Premia nuestra virtud, salva nuestras almas, danos la eterna alegría.
0: Y ahora, hermanos, es el mismo Jesús, el Señor resucitado, quien promete a sus discípulos y hoy a nosotros su gran legado, el don del Espíritu. Los invito a ponerse de pie para proclamar el Santo Evangelio.

0: El Señor está con ustedes. Evangelio de nuestro Señor Jesucristo según San Juan.
1: Gloria a ti, Señor.
0: Al atardecer del primer día de la semana, los discípulos se encontraban con las puertas cerradas por temor a los judíos. Entonces llegó Jesús y poniéndose en medio de ellos les dijo: la paz esté con ustedes. Mientras decía esto, les mostró sus manos y su costado. Los discípulos se llenaron de alegría cuando vieron al Señor. Jesús les dijo de nuevo: la paz esté con ustedes. Como el Padre me envió a mí, yo también los envío a ustedes. Al decirles esto, sopló sobre ellos y añadió: reciban el Espíritu Santo. Los pecados serán perdonados a los que ustedes se los perdonen y serán retenidos a los que ustedes se los retengan. Hermanos, hermanas, esta es palabra del Señor.
1: Gloria a ti,

tomen asiento, por favor, un ratito. Estamos en la fiesta del Espíritu Santo, ciertamente es una fiesta bastante, tremendamente importante, les decía yo, porque es el nacimiento de la Iglesia. Es, podríamos decir, es el cumpleaños de la Iglesia hoy día. Pentecostés significa 50, es el número 50, un cincuentenario, es el tiempo donde el Señor Jesús ha resucitado. Han pasado 50 días de esta experiencia maravillosa y los discípulos están ciertamente están un poco asustados. Por eso es que el Señor cada vez que aparece el Señor de ahora en adelante, comenzará a decirles a ellos: la paz esté con ustedes. El Señor sabe que están asustados. ¿Por qué están asustados los discípulos? Porque están encerrados, dice. Estando encerrados, apareció el Señor, un gran ruido apareció, dice, junto con ellos, un gran ruido, y el Señor aparece en medio de ellos, y lo primero que dice es: la paz esté con ustedes. ¿Por qué? Porque ellos no saben que Jesús resucitó. Ellos no saben la experiencia de la resurrección todavía, y como ellos no lo saben, tienen miedo a que los judíos lo maten, entonces están encerrados ahí. Y el Señor sabe también que tienen miedo. Por eso es este saludo, va a ser constante durante este tiempo, escuchar: la paz esté con ustedes, la paz esté con ustedes. Yo soy la paz, yo vengo a traerles paz. Y en ese contexto también dice el Señor que sopló sobre ellos, sopló el Espíritu Santo. Nosotros, al imaginarnos acá la gente de la parroquia, ¿cierto?, los que trabajan más cercanos acá, tienen este lindo signo que hicieron ahí. Efectivamente, nosotros lo identificamos inmediatamente con una paloma, ese Espíritu Santo. ¿De dónde sacamos eso que es una paloma? Bueno, porque hay un texto bíblico, ¿cierto?, del Evangelio, que dice que estando, cuando se bautiza Juan a Jesús en el río Jordán, ¿cierto?, el Espíritu Santo desciende en forma de paloma, dice, en forma de paloma. No dice que era color blanco, que era color café, no dice, nosotros le pusimos el color blanco a la humanidad, ¿cierto? Se imagina que tiene que ser una paloma blanca. Y esa paloma, ese Espíritu Santo, se deposita, se posa sobre los apóstoles también, ahora en forma de lenguas de fuego o de llamas de fuego. Y esas llamas de fuego es también lo que les cambia la vida. Lo que les cambia la vida. ¿Y qué es lo que les cambia la vida? Imagínense, dice que había, las lecturas dicen hoy día, que habían de diferentes naciones y todos se entendían entre ellos hablando lo mismo. Imagínense un francés que esté hablando en su idioma, pero el otro que habla inglés también le entiende, el otro que habla italiano también, el que entiende portugués también, el español también se entiende ahí. Es una cosa que dice, ¿cómo se van a entender si son diferentes idiomas? ¿Cómo se entienden ellos? Bueno, eso es lo que sucede en el Espíritu Santo. El Espíritu Santo es el amor de Dios, el amor más profundo de Dios, que sale de Él y llega a nosotros, se derrama en nosotros. Ojo, que todo pecado será perdonado, dice el Señor, menos que te hayas burlado del Espíritu Santo, que hayas blasfemado contra el Espíritu Santo. Por lo tanto, uno dice, ¿por qué le da tanta importancia? Porque es lo más puro que hay en él. Si lo vemos en un plano humanitario, en un plano humano de nosotros, podríamos decir, es como la confianza. Es como la confianza. Si ustedes me sorprenden a mí o yo a uno de ustedes llevándose algo que no es de ustedes, metiendo la mano en uno de los bolsillos de mi chaqueta o yo de sus carteras sacando algo y después lo devolví inmediatamente, decir, disculpe, yo lo devolví. Pero la confianza nunca más será la misma. Nunca más. Se quiebra, se rompe. Así también es, porque la confianza es lo más grande que te puedo depositar a ti. Es como cuando le contamos un secreto a alguien. Cuando ustedes le cuentan un secreto y dicen, pero después contó el secreto, esta persona me traicionó, algo que era tan personal, tan mío. Bueno, se rompe, se quiebra eso. Hay un antes y un después. Acá es lo mismo. El reírnos, el burlarnos, el no creer en el Espíritu Santo
es no creer en el amor de Dios. Y ese Espíritu Santo lo tenemos nosotros desde el día de nuestro bautismo. Desde ese día tenemos eso, tenemos ese amor de Dios, esa bendición de Dios en nosotros, que nos hace buscar siempre el bien. El Espíritu Santo nos impulsa siempre a hacer el bien. Siempre tenemos mociones. ¿Qué quieren decir las mociones? No las emociones. Las mociones quiere decir aquello que nos mueve a hacer algo. Y eso es pura obra y gracia del Espíritu Santo. Nosotros también podemos ser personas que muchas veces extinguimos, le bajamos el perfil, como dicen los chiquillos, al Espíritu Santo, lo dejamos a un lado. Cuando quiero hacer algo y digo, no, es que me da, no, mejor no lo voy a hacer, me da vergüenza. O cuando mi hermana quiere hacer algo, o mi hermano quiere hacer algo, y yo digo, no, sabes que no haga eso porque eso no va a resultar. No. No, no creo que la gente te pesque con eso porque no, si eso no. O yo quiero proponer algo, no, mejor no, porque eso ya una vez lo intentamos, ya no resultó, así que no, si vamos matando el Espíritu Santo, algo que pudo haber sido una moción, algo que pudo haber sido una inspiración del Espíritu Santo, yo le dije, no. No. Y cada vez que hago eso también le digo no a Jesús, al mismo Señor. Entonces hoy día cuando celebramos esta fiesta del Espíritu Santo, que en algunos lugares es maravilloso, es un despliegue tremendo, las comunidades, en nuestras culturas, estoy hablando también yo, las comunidades se mueven y se hacen novenas y muchas fiestas porque saben que es la fiesta de la iglesia. Es la fiesta de la iglesia, es la fiesta al Espíritu Santo. Este Espíritu Santo que tiene 7 dones, y cada don puede ser uno para mí, tal vez todos los puedo tener, no lo sé, también puedo pedir si no tengo un don. Y entre esos también está el entendimiento también, la sabiduría, el santo temor de Dios, que no es tenerle miedo a Dios, así como un Dios castigador, un Dios que apunta al delito, un Dios que anda viendo la maldad, sino que es el santo, significa también este santo respeto que tengo a lo sagrado. A lo sagrado. Y que con el tiempo lo hemos ido perdiendo también. Entonces hoy día, donde descubrimos esto, los invito a que, donde celebramos esto, perdón, que podamos descubrir en nuestra vida cuántas veces ha soplado el Espíritu Santo. ¿Cuántas veces ha soplado el Espíritu Santo fuerte en mí y yo he sentido ese amor de Dios en mi vida? ¿Cuántas veces yo he hecho eso? ¿Cuántas veces yo podría dar testimonio de eso, de que el amor de Dios se derramó en mí a través del Espíritu Santo? El Espíritu Santo nos invita a reconocer a Jesús ciertamente como el Señor. Si decimos que Jesús es el Señor, es porque el Espíritu Santo nos ha motivado, nos ha llegado a mover, a decir eso, a sentir eso. ¿Que tiene una diversidad de dones? Sí, ciertamente. Y en la iglesia, en nuestra iglesia terrena, la iglesia de nosotros, hay diversidad de dones, de carismas, hay diversidad de dones. Usted puede estar en un movimiento de acción social, usted puede estar en otro movimiento de catequesis, usted puede estar en un coro, usted puede estar en un grupo de personas que ayudan fraternamente a otros, económicamente a otros, con alimento, con ropa, con dinero, con asistencia, con medicamentos. O sea, hay de todo, hay de todos. Como también sus ministros, somos diversos unos de otros. Tenemos congregaciones dentro de la iglesia, estamos también nosotros que somos los sacerdotes diocesanos, pero están los franciscanos, los jesuitas, redentoristas, los Sagrados Corazones, los pasionistas, los camilotanos, en fin, muchos, los conventuales. O sea, hay, como decimos, para todos los gustos. Vaya donde usted quiera, busque donde usted quiera y va a encontrar. Ese es el Espíritu Santo que nos hace reconocer al Señor como un Dios que nos quiere, un Dios que nos busca, un Dios que espera también que nosotros nos dejemos encontrar por Él.
Preguntémonos también en esta diversidad de dones, de talento, de lenguas, porque son lenguas también de fuego, dice, lenguas de fuego. Pidámosle al Señor que justamente esas llamitas se depositen, se pongan sobre nosotros, que llegue al corazón, que nos inflame a hacer cosas buenas. Que el Señor, pidámosle, Señor, dame la gracia de sentir en mi vida el Espíritu Santo. El Espíritu Santo que también me trae paz en momentos de dolor, en momentos de tristeza, de pena, de decepción. El Espíritu Santo que también me da alegrías, que también me hace compartir mis dones y mis talentos con otros. El Espíritu Santo que me alumbra el camino en momentos difíciles. Han pasado 50 días, 50 días de la resurrección de Jesús. Eso significa, cuando le pregunten, ¿qué es eso del Pentecostés? Las redes sociales, se ven mucho estos días que las capilla tanto, que la iglesia tanto, que la iglesia tanto hizo tal cosa para Pentecostés. Bueno, Pentecostés significan 50 días, cincuentenario. Son 50 días que han pasado desde la muerte de Jesús, desde la resurrección de Jesús, y hoy día el Señor nos entrega ese Espíritu Santo. Espíritu Santo que lo identificamos con una paloma, con lenguas de fuego, con un ruido fuerte, con un soplo, pero por sobre todo lo identificamos y lo sentimos como el amor de Dios que nos impulsa a buscar siempre el bien, nos anima el Señor y por sobre todo también nos hace sentir que no estamos solos. No se olviden, el Espíritu Santo viene, está con nosotros y nos viene a traer paz. Por eso el Señor dice, la paz esté con ustedes. Diversidad de lenguas, diversidad de lenguas. Me encantaría poder estar en un Pentecostés donde cada uno de ustedes venga de un país distinto y aún así, aunque yo esté leyendo en español, ustedes me puedan entender. Aunque haya acá un europeo, aunque haya acá un hermano de otra cultura, hermana de otra cultura que hable otra lengua, otro idioma, y aún así uno dice, pero ¿cómo se entienden? ¿Cómo si le pidió algo, en su idioma y él entendió inmediatamente lo que le estaba y le respondió él en su idioma también propio? Bueno, no es que uno puede decir, es que así a lo mejor lo representaron. No, así es. El Espíritu Santo hace eso. Y el idioma de hablar en lenguas puede ser justamente también, que muchas veces ustedes han escuchado esto, que es cuando dice, no, si habla en lenguas, habla, que empezó a hablar en lengua. Quiere decir que el Espíritu Santo se impregna de nosotros, entra en nosotros, penetra en nosotros y nos hace hablar una lengua distinta que muy pocos pueden entender, y que si alguien lo entiende, quiere decir que también está inspirado por el Espíritu Santo. Es un fuego que entra en nosotros y nos hace buscar el bien y hacer el bien. El Espíritu Santo no es egoísta, no nos regala dones para mí, para que sean para mí. El Espíritu Santo me hace compartir con otros. El Espíritu Santo me lleva a tomar decisiones y decir, lo voy a hacer, me voy a atrever, yo lo voy a hacer, porque el Espíritu Santo está conmigo. Que sople fuerte el Espíritu Santo y que podamos pedirle a Dios también que esa frase maravillosa de la paz esté con ustedes, digámosle, Señor, dime a mí también, la paz esté contigo. Porque puede ser que tengamos miedo, que tengamos pena, que estemos decepcionados, que tengamos mucho dolor, que estemos un poquito asustados, asustadas. Puede ser, y el único que nos puede calmar es el Espíritu Santo, porque es el amor más puro, más profundo, más limpio del Señor que llega a nosotros y que lo tenemos desde el día de nuestro bautizo y debemos cuidarlo. A Él honor y gloria por los siglos de los siglos. Amén. Los invito a ponerse de pie y a profesar nuestra fe. Creo en Dios Padre. Santa María Virgen, padeció bajo el poder de Poncio Pilato, fue crucificado, muerto y sepultado, y ya resucitó entre los muertos.

0: todas las cosas, sabe todo lo que se dice. Presentemos a Dios cada una de nuestras oraciones.
1: En este día de Pentecostés, pidamos por toda la iglesia que no deje nunca de reunirse en oración y reciba de este modo siempre nuevos impulsos para cumplir la misión que Dios nos ha encomendado. Roguemos al Señor.
2: Escúchanos, Señor, te rogamos.
1: Pidamos por todos quienes conducen los destinos de nuestra patria, para que tal como en Pentecostés, todos puedan entenderse y poner sus dones al servicio del bien común. Roguemos al Señor.
2: Escúchanos, Señor, te rogamos.
1: Pidamos al Padre de los pobres, por los más desposeídos de nuestra sociedad, que reciban la fuerza para seguir luchando por sus vidas y que encuentren el sustento necesario para su familia. Roguemos al Señor.
2: Escúchanos, Señor, te rogamos.
1: En esta fiesta de los hermanos en la fe, pidamos por nuestra propia comunidad, para que acoja generosamente los dones del Espíritu Santo y crezca en fidelidad al Evangelio. Roguemos al Señor.
2: Escúchanos, Señor, te rogamos.
0: Presentemos a Dios Todopoderoso lo que hay en el corazón de cada uno de ustedes, lo que Dios conoce. Que este Espíritu Divino sople fuerte en nuestra vida. Que el Espíritu Santo acompañe a los que nos están viendo a través de las redes sociales, los que nos están escuchando. Este Divino Espíritu alivie el dolor. Que el Espíritu Santo se quede en nuestras vidas. Que el Espíritu Santo nos llene de amor. Que el Espíritu Santo nos haga sentir la presencia de Jesús. Ven Espíritu Santo, ven a nosotros, cambia nuestra vida, transforma nuestra historia. Haznos mirar a Jesús con amor, haznos seguir al Señor. Ven Espíritu Divino y llena nuestra vida de fe. Por lo que hay en el corazón, especialmente de los hermanos enfermos y enfermas que se encomiendan a nuestra oración. Roguemos al Señor.
2: Escúchanos, Señor, te rogamos.
0: Todo esto te lo pedimos a ti, Señor, que vives y reina por los siglos de los siglos.
2: Amén.
0: Tomen asiento.
1: Nos ofrecemos de corazón al Padre, con el compromiso de ser dóciles a las naciones, a las mociones del Espíritu y ser así, constructores de la unidad que Él quiere para su Iglesia, para preparar la mesa de la Eucaristía con los dones del pan y el vino. Cantamos.

0: Oren, hermanas y hermanos, para que este sacrificio que es mío de ustedes sea agradable a Dios Padre Todopoderoso.
1: El Señor reciba de tus manos este sacrificio, para la alabanza y gloria de su nombre, para nuestro bien y en toda la vida.

Señor y Dios nuestro, concédenos según la promesa de tu Hijo que el Espíritu Santo nos revele con más claridad el misterio de este sacrificio y nos manifieste toda su verdad. Te lo pedimos por Jesucristo nuestro Señor. El Señor esté con ustedes. Levantemos el corazón. Demos gracias al Señor nuestro Dios. En verdad es justo y es necesario, es nuestro deber y salvación darte gracias siempre y en todo lugar, Señor Padre Santo, Dios Todopoderoso y Eterno. Para llevar a su plenitud el misterio pascual, enviaste hoy el Espíritu Santo sobre aquellos que habías adoptado como hijos, haciéndolos partícipes de la vida de tu Hijo único, el mismo Espíritu que al nacer la Iglesia dio a todos los pueblos el conocimiento del Dios verdadero y unió a las diversas lenguas en una sola confesión de fe. Por eso, con esta efusión del gozo pascual, el mundo entero desborda de alegría y también los coros celestiales cantan un himno a tu gloria diciendo sin cesar.

Santo eres en verdad, Padre, y con razón te alaban todas tus criaturas, ya que por Jesucristo, tu Hijo, Señor nuestro, con la fuerza del Espíritu Santo, das vida y santificas todo, y congregas a tu pueblo sin cesar, para que ofrezca en tu honor un sacrificio sin mancha, desde donde sale el sol hasta el ocaso. Por eso, Padre, te suplicamos que santifiques por el mismo Espíritu estos dones que hemos separado para ti, de manera que se conviertan en el cuerpo y la sangre de Jesucristo, Hijo tuyo y Señor nuestro, que nos mandó celebrar estos misterios. Porque él mismo, la noche en que iba a ser entregado, tomó pan y, dando gracias, te bendijo, lo partió y lo pasó a sus discípulos diciendo: tomen y coman todos de él, porque esto es mi cuerpo, que será entregado por ustedes.

Del mismo modo, acabada la cena, tomó el cáliz y dándote gracias de nuevo, lo pasó a sus discípulos diciendo: tomen y beban todos de él, porque este es el cáliz de mi sangre, sangre de la alianza nueva y eterna, que será derramada por ustedes y por muchos para el perdón de los pecados. Hagan esto en conmemoración mía.

Este es el sacramento de nuestra fe. Así, Padre, al celebrar ahora el memorial de la pasión salvadora de tu Hijo, de su admirable resurrección y ascensión al cielo, mientras esperamos su venida gloriosa, te ofrecemos en esta acción de gracias el sacrificio vivo y santo. Dirige tu mirada sobre la ofrenda de tu Iglesia y reconoce en ella la víctima por cuya inmolación quisiste devolvernos tu amistad, para que fortalecidos con el cuerpo y la sangre de tu Hijo y llenos de su Espíritu Santo, formemos en Cristo un solo cuerpo y un solo espíritu. Que Él nos transforme en ofrenda permanente, para que gocemos de tu heredad junto con tus elegidos, con María, la Virgen Madre de Dios, su esposo San José, los apóstoles y los mártires y todos los santos, por cuya intercesión confiamos obtener siempre tu ayuda. Te pedimos, Padre, que esta víctima de reconciliación traiga la paz y la salvación al mundo entero. Confirma en la fe y en la caridad a tu Iglesia peregrina en la tierra, a tu servidor el Papa León, a nuestro Obispo Juan, al orden episcopal, a los presbíteros y diáconos y a todo el pueblo redimido por ti. Reúne en torno a ti, Padre misericordioso, en el día en que la efusión de tu Espíritu ha hecho de ella sacramento de unidad para todos los pueblos, a todos tus hijos dispersos por el mundo, a nuestros hermanos difuntos y a cuantos murieron en tu amistad, recíbelos en tu reino, donde esperamos gozar todos juntos de la plenitud eterna de tu gloria. Por Cristo, Señor nuestro, por quien concedes al mundo todos los bienes.

presentemos al Señor nuestras oraciones, hagámoslo como hermanos, rezando junto el Padre nuestro, oración que Él nos prometió, que Él nos enseñó y nos dijo que cada vez que la hagamos, Él estaría en medio nuestro. Padre nuestro, sea tu nombre, venga a nosotros tu reino, hágase tu voluntad en la tierra como en el cielo. Perdona nuestras ofensas, como también nosotros perdonamos a los que nos ofenden. Líbranos de todos los males, Señor. Concédenos la paz en nuestros días, para que, ayudados por tu misericordia, vivamos siempre libres de pecado, protegidos de toda perturbación, mientras esperamos la venida gloriosa de nuestro Salvador Jesucristo. Señor Jesucristo, que dijiste a tus apóstoles: la paz les dejo, mi paz les doy. No tengas en cuenta nuestros pecados, sino la fe de tu iglesia. Y conforme a tu palabra, concédele paz y unidad. Tú que vives y reinas por los siglos de los siglos. Amén. La paz del Señor esté siempre con ustedes. Como hermanos, compartan el saludo de paz. Amén.

Este es el Cordero de Dios que quita el pecado del mundo. Dichosos los invitados a la cena del Señor. Tomen asiento, por favor.

La iglesia va peregrinando, anunciando la cruz del Señor, hasta que Él venga. Y en este constante peregrinar, es el mismo Señor quien nos fortalece con su propio cuerpo. Mientras avanzamos al encuentro con Jesús en la comunión, acompañamos a los que nos escuchan rezando la comunión espiritual. Creo, Jesús mío, que estás presente en el Santísimo Sacramento del altar. Te amo sobre todas las cosas y deseo recibirte en mi alma. Ya que ahora no puedo hacerlo sacramentalmente, ven, al menos espiritualmente, a mi corazón. Como si ya te hubiese recibido, te abrazo y me uno toda a ti. No permitas, Señor, que vuelva jamás a abandonarte.

0: todos quedaron llenos del Espíritu Santo y proclamaban las maravillas de Dios. Aleluya. Antes de la oración final, no sé si hay avisos que dar.
1: Sí, recordar que estamos en la campaña de la leña y que la alcancía está atrás, así que también es importante esa colaboración para poder ir en ayuda de las personas más necesitadas de nuestra parroquia.
0: Muy bien. También avisar a las comunidades de Chuyek, si nos está escuchando, nos están viendo alguien de ahí. Ellos, ustedes hoy día, esa comunidad no tiene misa porque ya la celebramos el domingo pasado, a excepción de ser el Día de la Mamá. Les dimos la prioridad también de que puedan celebrar. Por lo tanto, lo que les correspondía hoy día no va porque la hicimos el domingo pasado. Eso, invitarlos a colaborar también con esta campaña de la leña, como decían acá. Está atrás esta alcancía, tenemos que juntar harta plata porque es un camión con leña que se compra. Y luego eso se repica y se reparte a los adultos mayores y familias que más lo necesitan acá en la comunidad de Achao y también en algunos sectores rurales que componen la comunidad también. Así que si pueden colaborar, bendito sea Dios para que logremos una vez más, otro año más, cumplir con esta meta, con este desafío que se pone cada año la parroquia para ayudar a familias. Sabemos que no es una gran ayuda ni que va a paliar todo lo que conlleva el invierno, pero algo también aporta y nos quedamos también felices de poder aportar algo que no lo hicimos nosotros, sino que lo hicimos en conjunto con ustedes. Entre todos hicimos esto, no es que alguien aquí diga yo lo hice, yo logré esto, no, sino que es entre todos, vamos diciendo que es la iglesia. Justamente lo que decíamos recién, escuchamos el evangelio recién, es eso, es la iglesia que va en ayuda de otro. Iglesia somos todos, así que invitados a colaborar con esta campaña. De pie, por favor, para la bendición final. Vamos a también a apagar este cirio que nos acompañó durante harto tiempo, aproximadamente 8 semanas, estuvo encendido, y el cirio pascual, esta vela grande, representa, es Jesús que vence la muerte y alumbra todo camino. De ahora en adelante, este cirio se prenderá solo para los funerales, porque en la muerte Jesús es el camino, es la verdad, es la vida eterna. Por lo tanto, ahí se va a encender. En los bautizos, porque el Espíritu Santo es luz, también es fuego que enciende los corazones de sus fieles. Y en la confirmación, cuando nuestros hermanos y hermanas realicen el sacramento de la confirmación, nuevamente este cirio.

0: con ustedes. Que la bendición de Dios Todopoderoso, Padre, Hijo y Espíritu Santo, descienda sobre ustedes y permanezca para siempre. Amén. Hermanos, hermanas, hemos celebrado la Santa Misa, podemos ir en la paz y la alegría del Señor. Muchas gracias a ustedes, a las personas también que hicieron estos bonitos arreglos también de Navidad. Iba a decir yo, mire, no sé cuántos meses avancé de Pentecostés. Muchas gracias porque está muy, muy lindo, sobre todo también esta llamita que hay, este fueguito que hay acá del Divino Espíritu. Maravilloso porque esto nos ayuda a entrar en la fiesta, en el contexto de valorar eso. Vayan a sus casas y díganle, estamos celebrando hoy día en la iglesia Pentecostés, el nacimiento de la iglesia católica, porque nuestra iglesia, no se olviden que a diferencia de otras iglesias, fue fundada por Jesús. Nosotros no andamos buscando a un hombre que dijo que no sé qué, no. Nuestra iglesia fue fundada por Jesús. Él nos mandó, Él mandó a hacer vida, a anunciar la buena nueva, así que hoy día nació nuestra iglesia. ¡Ojo! Que está llena de pecados, porque ustedes y yo somos pecadores. Hay cositas feas dentro de la iglesia. Sí, es verdad. Igual que esto. Hay cosas que no nos gustan también, pero es una iglesia que está llena del Espíritu Santo, está llena de la gracia de Dios. Así que bendito sea Dios que pertenecemos a esta comunidad, a esta iglesia, y que nos hace sentir el amor de Dios que enciende los corazones. Que tengan lindo domingo, que Dios los bendiga, y nos cobijamos en la protección de nuestra Madre María, diciendo juntos: Dios te salve María,
1: el Señor es contigo, bendita eres entre todas las mujeres, y bendito es el fruto de tu vientre, Jesús. Madre de Dios, ruega por nosotros pecadores.
0: Lindo domingo, que Dios los bendiga. Cantamos.

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Buenas tardes, amigas auditoras, amigos auditores de Radio Estéreo de Mar del Chao. Cuando son las 6 de la tarde, con 4 minutos, comienza Algo Musical en Sintonía, una nueva alternativa de música bonita en esta emisora, la 95.3 en su dial, la radio de la comunicación popular. Programa del día domingo 24 de mayo 2026. Saludar a Susana en su día onomástico, que lo pasen muy bien, quienes llevan, las damas que llevan este bonito nombre, la Susana, la Susi se le conoce. Bueno, los que están de cumpleaños, los que están festejando, al otro lado de la cordillera, los que festejaron, los que quedaron tristes, por acá cerca, en Furles, en todas partes, una fiesta popular. De todas las creencias, de todos los cleros. Yo tengo unos parientes por ahí, en el sur argentino, que son de la banda Sangre. Pero bueno, no te va a hacer victorias. Me imagino pasó una semana bien bonita, en sus cosas, en su quehacer, en sus viajes, en su trabajo, en los estudiantes, ese fin de semana bien largo para algunos, así que espero que haya pasado bien, porque hubieron días bonitos, no hay que quejarse, el clima ha estado bonito, no es como otros inviernos, como dos semanitas, calor igual, inusual, el comportamiento del clima en el último tiempo. Yo inicié el espacio en esta gran voz de la ciudad de Crevillente, España, el recordado Manolo Galván, con este bello título de nombre, Tu Silencio, y esa flauta traverso que le pone un montón de cosas bonitas en la música, en los sones. Bueno, hasta ahora se empezó a jugar el clásico entre Colo-Colo y Universidad Católica, porque, no, vale, al revés, Universidad Católica, Colo-Colo, porque Universidad Católica es local, y se dice que va a llegar gente visitante, pero ojalá que no hagan pedazos las cosas, porque a todos nos sirve, es bien fácil. Así que yo, alguien me dice, oye, Paulito, no, yo no voy a poder el partido porque yo vine a cumplir con usted, amigo auditor, con este espacio musical. Lo que sí, vine con mi camiseta de Universidad Católica, de mi amada institución. Así que aquí lo vamos a ir monitoreando, ahí después quedaremos al día cómo fue el resultado y lo iremos viendo. Así que, gracias por preferir este espacio. Insisto, preferí venir a compartirlo con ustedes. Puede llamar al emisor al 65-261-885 y pedir su título musical de los 60, de los 70, de los 80 y los 90, clásicos, las cumbias, folclore mexicano, el 2x4, otro estilo musical, varios títulos bonitos. Este espacio tiene invitaciones por ahí escuchado, pero vamos a aclarar eso. Lo que sí, los invito hasta las 22 horas. También reiterarles que estamos en ajustes técnicos, estamos saliendo al aire con por acá poquita cobertura del pueblo y otros por ahí 2-3 kilómetros más a extensión por esos temas de fuerza mayor, y también usted nos puede escuchar por online, www.remedigital.cl. Eso. Entonces, reiterarles que acá, como cada domingo, yo tengo compañía acá. Bueno, me acompaña mi camiseta, Universidad Católica puesta, me acompaña una rosita que le pasé a robar un jardín por ahí, un jardín anónimo, una rosita entre rosada y blanca. Jesús Nazareno, que me acompaña en cada domingo para que me vaya bien en mi programa y robarle a Dios, porque todo hay que ponerlo en la mano de Dios. Y otras compañías por acá. Eso. Y un matecito también, calentito, como es de costumbre por acá en las tradiciones de otros lugares, pero acá es como un sello nosotros, el matecito. Un tecito caliente, por usted por ahí, una lechecita caliente, un cafecito caliente, así que compartamos juntos este espacio musical hasta las 22 horas con varios títulos bonitos y que incluso usted hacía mucho tiempo no lo escuchaba. Eso. Así que espero sea de su agrado.

Este bonito título, este gran título de 1980, ¿de quién? De Diango, de nombre José Romero Gómez, de Barcelona, España. El título Ligados. Hacía tiempo que no salía este título al aire. Bueno, decir que Diango, sus dos hijos siguieron su carrera. Marcos Yunas y él, bueno, se me fue, la memoria a veces te traiciona. Jordi, ahí está, y Jordi, ellos son de Barcelona. Bueno, antes de ir al otro título, yo tengo acá una frase célebre acá, para que juntos la compartamos, que tiene que ver con la música. Dice acá que el pensador y político de Roma, el filósofo Marco Tulio Cicerón, dijo: un oratorio sin música es como un cuerpo sin alma. Eso lo dijo San Juan Bosco también, y también reiteró lo mismo San Juan Bosco: una casa sin música es como un cuerpo sin alma. Y eso es lo que estamos haciendo. Bueno, vamos con más música, vamos con la rumba.

Bello título este estilo de música. Setentero. 77, 78, 79 por ahí. Después aquí pasó con esta música. Pero en el bonito recuerdo quedó dos hermanos, un amigo de Barcelona también, a propósito de Django, con Indiferencia. Ese bello título de La Rumba. Bueno, monitoreando acá lo que está sucediendo en el partido, porque la música se mezcla con el deporte. Así yo aquí con mi camiseta puesta. Con mi camiseta puesta, estoy monitoreando que va ganando la Universidad Católica por 1-0. Arturo Vidal a los 7 minutos, gol en contra. El Volcón, el Mufa. Si este partido hay que jugarlo, si eso de estar haciendo comparaciones y riéndose del adversario, no es bueno. Así que esperemos qué pasa, porque esto recién comienza. Llega más música hispana. ¿Qué tiene que ver la música con las canas? Vamos a ver qué pasa.

Bueno, cada vez que sale este título al aire, decir que una jovencita, más que una niñita, se fija en un hombre adulto. Él compró mi juventud, no le importó, manía de vejez, de él. Y la otra parte, bueno, hay que analizar la música y darle el sentido cada domingo al programa musical. Así que vamos a ir avanzando con una voz del vecino país. Hacía mucho tiempo que este título no lo escuchábamos.

Esta voz es como bien diferente, característica. ¿Por qué? Porque él como que quiere llorar. El argentino Giacomonti, él es de la ciudad de Mercedes, provincia de San Luis, lugar para conocer, que tienen tus ojos. Todo pasa por los ojos. Tuve ahí un pequeño detalle porque quería que usted escuche el original. Me encontré un pajarito por ahí, una amiguita, que este programa, no sé en qué emisora de acá, de nuestra Isla Grande, otro por ahí cerca, tiene copias. Hay que tener sello propio. Así funciona la cosa, con sello propio. No salgo nada de ir a estar buscando resquicios en otros lugares si no tengo sello propio. ¿Para qué estoy acá? ¿O para qué está ahí? Ya. Entonces, es como una inquietud. No es que moleste, es una inquietud. Todo con sello propio. Llega una voz llanera mexicana.

Bueno, su hija siguió la huella de la música, Alejandra Guzmán. ¿Usted ha escuchado música de Alejandra Guzmán? Bueno, ahí estuvo el papá, Enrique Guzmán. Él nació en Venezuela, posteriormente se hizo mexicano. Es un twist. En Radio Twist estaba Enrique Guzmán con Muñequita, chiquitita, bonita, rechonchita, yo te quise de verdad. Bellos ojos, tiene por acá una muñequita que aparece, que está cerca mío por acá, acompañándome en el programa. Usted puede llamar a la emisora 65261885 y pedir su música. Al WhatsApp, el Facebook, siempre y cuando lo sepamos utilizar. Y reiterarles que estamos por vía online, www.remedigital.cl, y por acá en alcance, por acá en nuestro querido Ayay, por acá también cerquita, por tema de ajustes técnicos. Así que el lunes, martes ya estaremos, si Dios quiere, ya casi en condiciones, porque todo tiene que tener también explicación en situaciones a veces que tal vez incomoden. Vamos avanzando con el musical en sintonía con El Tocayo.

El tocayo decía, mi tocayo Pablo Abraira, de Madrid, de la madre patria, con Vuelve. De Pablo Abraira, él ya está dicho, ya, tal vez sea incómodo decir, como resultará incómodo decir que él se parece mucho a Jesucristo y que en base a eso él hizo una serial de Semana Santa, Getsemaní, de recogimiento. ¿Por qué? Porque se parece mucho, similitudes tiene, aparte de faz, del rostro. Faltan 23 minutos para las 19 horas. Recuerde que a partir de 15 para las 19 horas viene el otro estilo musical. Ahí vamos a moritonear acá lo que se está viviendo en el fútbol nacional, que 35 minutos todavía gana, bueno, no todavía, recién casi por finalizar el primer tiempo, Universidad Católica 1, Colo-Colo 0. Música llega de Centroamérica.

aunque lo escondas, aunque te lo prohíban. Ahí estaba Daniela Romo, de México Capital, con Amor Escondido. Y a todos, todos quienes sabemos, hemos escuchado su música, sabemos que su nombre es Teresa Premanes Corona. Después de esta gran voz de Centroamérica, de donde se dividen las dos Américas, viene el otro estilo musical.

Empieza nuevamente que, bueno, 43 minutos del primer tiempo, 1-1 entre Universidad Católica y Colo-Colo por el Campeonato Nacional 2026. Así que veremos qué es lo que pasa en este primer tiempo que termina casi y lo que queda del partido. Pero hay que seguir con la camiseta puesta. Llega otro estilo musical. Esta corriente musical fue muy escuchada el año 97, 98, por ahí 99, con unos grupos que eran de zonas del Caribe, por ahí cerca. ¿Y quién no tarareó esta música?

Bueno, este era un trío de República Dominicana. Esta bonita música contagiosa, de verano, en las tardes, en las noches, en las fiestas de los jóvenes, en todas partes, se escuchaba el taqui-taqui con Ilegales. ¿Alguno de ustedes Ilegales? Ahí estaba, esta música en el otro estilo musical. Bueno, la imparcialidad dice que ...49 minutos del primer tiempo, aumenta Colo-Colo 2-1 a su favor contra la Universidad Católica. El cuadro cruzado con su canasto atrás que pierde agua por todas partes, y eso ya es tema de la dirigencia, así que vamos a ver qué pasa con el segundo tiempo. ¿Por qué? Porque la música se mezcla con el deporte. Lo que sí también, no sé si será incómodo decir que ojalá las visitas no destrocen lo que no es suyo. Llega el folclore mexicano. Dos hermanos con este título.

Bueno, ahí estaba este grupo, no, perdón, no este grupo, dos hermanos que eran de México, ahí cerca de la frontera con Estados Unidos. Yo creo que por eso llevan el nombre el dueto, Frontera. Y alguien decía, bueno, este término es de muchos años acá, también es como una costumbre, es decir, lo aborrece. ¿Por qué me aborrecís? Es como un odio, es como una cosa así, la palabra aborrezco. Ese amor que tanto amas, por algo abrasivo. Aquí hay que darle un sentido el programa cada domingo. Estos dos hermanos del México lindo y querido, el título original, ¿ya? Recuerdo que en todos estos 8 años y tanto, casi 8 años que cumple el programa, lo saqué en una ocasión. Si bien que usted lo haya escuchado, todos hermanos de México. Y esto usted no va a escuchar por ahí, echa a perder la música. Bueno, yo voy a estar pendiente acá con también los que me escriben. Este primer tiempo fueron 45 minutos, fueron 60. ¿Cómo fue esta cosa acá? Yo voy a revisar acá lo que me escribe alguien. No sé si es para pedir saluditos o es para tomarme el pelo. A ver, vamos a escribir, a escuchar. Ah, claro, los parientes. Ya, entonces, aquí la parentela, aquí cerca de la emisora, me está escribiendo, así que vamos a mandar unos saluditos un ratito más cuando venga la tanda de los saludos de puño y letra, que le digo yo. Unos buenos queridos parientes por acá cerca. Así que ya es un compromiso. Así que vamos con esta voz hispana y vienen las cumbias.

Sello del Espacio, la música hispana. Bueno, no es que haya, no haya más música, pero ellos son capos capísimos. Un capo, Bertín Osborne, de Madrid, de la madre patria. Bueno, la persona que me esté llamando, que lo haga durante la... cuando salga la música al aire. No hay un tironcito de orejas. Es como para que no haya interrupciones en esta bonita música, me dice por acá un pariente. Gracias por eso. Eso decía, cuando vine a nuestro país y donde se presentó en nuestro continente, en el mundo, enloquecían las jovencitas la falla de este hispano, de Bertín Osborne, la voz esa bien particular. Pues llego. Vamos avanzando con las cumbias. Primero, no vayamos a pensar no que la cumbia es de Colombia y por acá cerca, porque en el país llanero igual estaba y hasta ahora esta música. Llega el rey del órgano.

Bueno, este era un músico del órgano. Él desgraciadamente nació sin visión, pero en este instrumento lo hacía hablar. ¿Quién? De Caracas, chicos, de Caracas, chicos, Venezuela, porque me lo es cosa bonita también a Venezuela. Ahí estaba Tulio Enrique León con El Cable Submarino. Antes de ir al otro título, vamos a saludar acá, los parientes también, en un momento. Me escribe el vecino don Marco Muñoz. Bueno, igual somos la tienda cruzada, pero falta un tiempo, vecino Marcos. Yo estuve con la camiseta puesta. Entonces dice que enviarle un saludo a su suegra, señora Elisa Barrios Verdugo, esposa de don Guido Álvarez Sánchez, de mi profe de música, a propósito del espacio. Y ella está de cumpleaños, así que lo pasé muy bien. Gracias por escucharme y sigan disfrutando hasta las 22 horas de esta bonita música en domingo de festejos, 24 de mayo. Mañana alguien está de cumpleaños por acá cerca, en el día de la fiesta cívica del país vecino, del locro. Cositas bonitas que hay que ir sacando al aire en el programa de cada domingo. Llegan estos capos, porque igual son capos. Un día escuchando con alguien me dice: oye, Pablo, ellos vinieron allá. O sí, vinieron allá, pero como que no era lo mismo. Pero el espacio saca lo original de esta gran agrupación del norte de nuestro país, de Coquimbo.

0: 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Son las 7 y 12 minutos.
1: Un sinnúmero de títulos bonitos de este estilo de música tienen ellos. Un sello de la cumbia. De Coquimbo soy, dicen ellos. De Coquimbo son. ¿Quién no bailó en las fiestas? Año Nuevo, Navidad, fiestas patrias, glorias navales, un cumpleaños, un santo, un matrimonio, un bonitos recuerdos. ¿Quién no bailó al son de Candombe para Miguela? Todo el mundo. Y 1975 hice por acá, los 25 de Coquimbo, con sus bonitas cumbias. Antes de ir al 2x4, voy a saludar a la parentela. Así que me escribió aquí mi primo Javier Miranda, aquí cerca de nuestra emisora. La tía Nina, que bueno, está recuperándose de salud, que se recupere pronto. Muchísimas gracias. Me refiero a qué, porque ellos fueron parte de nuestra infancia. Y eso lo tenemos clarito nosotros, los hermanos, cierta fracción de los hermanos, sí. Así que se recuperó pronto la tía Nina Miranda, el primo Javier, que está en sintonía, señora e hijitas, y la tía Ofe, y si también está por ahí en sintonía, el tío Juan y señora, siempre cariñosos. Así que lo tenemos bien presente nosotros, la familia Miranda, Paredes y todo el conglomerado. Gracias por su sintonía y por preferir este espacio de su pariente Pablito, porque Pablo era mi papá, yo como soy el segundo, Pablito. Así que vamos, así que comparta la parentela hasta las 22 horas, ahí sacaremos al aire más bonita música. Llega el 2x4. Aquí se le dice las mellizas, pero ya son las gemelas del país vecino.

Este título, que es de 2x4, que es el tango, tiene muchas versiones. Tangueros del Uruguay, de Argentina, Buenos Aires, Montevideo, de todas partes, donde esta música como que es un sello. Y aunque los argentinos leen como el tango es de origen uruguayo, como es el mate de origen uruguayo, pero sí, el matecito por acá, y de Carlos Gardel, que es uruguayo, que era uruguayo, perdón, y Julio Sosa, que era uruguayo. ¿Por qué digo que es? Porque su música vive. Ellas eran las mellizas del tango. Bueno, acá en Chile, gemelas. De Buenos Aires, cuando eran niñas, de a los 11, 12 años, ellas cantaban tangos. Y aquí están con viejo mate de plata, venerada reliquia. Los que están tomando mate hasta ahora, bien le cayó como anillo al dedo lo que estamos tomando mate, así como lo que hace el mono, y que son tradiciones del país vecino. Bueno, lo trajeron la gente que fue a la Patagonia y a otros lugares, el mate aquí en nuestro querido Chile. Bueno, ahí estuvo el 2x4, llegan los cuatro clásicos. Primero, una agrupación de Europa, tres bellas damas afro y el varón que ya no está con nosotros.

En varias oportunidades, cuando salió este cuarteto que es de Alemania, cuando era Alemania Federal, eran bien penquitas el grupo, las otras compañeritas, porque le hacían, como que le hacían un vacío a la más bonita de todas, a la Marcia Farrell, la más bonita de todas. Y bueno, visitar nuestro país también, y todo el mundo. ¿Quién no tarareó esta música del cuarteto Boniem de Alemania? ¿Quién no tarareó, Margarita Felicidad? Todo el mundo. Dejaron su sello, dejaron sus buenos títulos. Y este espacio no lo olvida, como tampoco olvida a este británico en clásicos.

Este bello título tiene muchas versiones, pero el original es del británico también, Matt Monro. Y acá está, lo está interpretando el también británico Ingemar Humperdinck. No puedo quitar mis ojos de ti. Todo lo pasa por los ojos, de todos los colores, todos los tonos, chinitos, todo eso. De bonitos ojos. A la dama me refiero. El tercer clásico también con una británica sesentera.

En aquel tiempo este era una joven de Inglaterra, de Londres, en estilo así de como de Sandy Shaw, algo así, esos estilos. Ella era Billie Davis. ¿Se acuerda de este título sesentero? Tell Him. Esa es la particularidad de álbum musical En Sintonía, que rescata música, que recuerda bellos títulos y que me lo agradecen mucho por haber creado este espacio. Van a ver más saluditos de Puño y Letra un ratito más. Y el último llega con un egipcio. Este título fue solicitado al espacio en Clásicos.

música que vino del cielo. Se escuchaba en varias partes esa frase, música que vino del cielo, que cayó del cielo, que bajó del cielo. ¿De quién? De Demi Russo, de la ciudad de Alejandría, Egipto. Él falleció hace tiempo, después se hizo griego, y en la retina quedó "Tú eres mi fascinación", en el último título de clásicos, en esta como friosa tarde, noche del día domingo 24 de mayo. A propósito del espacio, o sea, a propósito del partido entre Universidad Católica y Colo Colo, hoy está de cumpleaños Universidad de Chile, la U, así que un saludo para toda la tienda azul, porque hay que ser imparcial. Ellos dicen ser en mayo, pero por ahí dice que es en octubre. Podemos rectificarlo, porque salió por acá por las redes. Todavía ganando el cuadro popular de visita. Me imagino que el canasto, que pierde agua por todas partes del cuadro cruzado, es responsable, creo, pues yo lo voy a revisar. Uno conoce, como dicen los jóvenes por ahí, uno calla. Ya, bueno, vamos a continuar con el espacio, con el inigualable, el incomparable, esta voz única en este estilo de música, la música hispana.

Él, aunque pasen los años, miles de situaciones, su música nunca va a morir. Él falleció el día 17 de abril de 1973, producto de un accidente automovilístico a los 28 años. Y se dice por ahí, porque todo igual estamos pendientes de lo que digan, de los rumores, que su muerte fue provocada por la fama. Se le pidió que él haga música en otros lugares, él se negó y posteriormente fue su fallecimiento, sabrá Dios. Pero tenemos que recordarlo por sus grandes títulos, aunque reiterativos, todos los domingos yo tengo una promesa con sacar los títulos de Nino Bravo. Su nombre, Luis Manuel Ferri Llopis, de Valencia, España. Ahí estuvo con su gran título, Como Todos. Y ahora voy a compartir mis títulos que a mí me gustan, porque bueno, yo creé este espacio y tengo mi música favorita. Y dice Pablo, dirán, yo tengo amigos y amigos, dice, Pablo, ¿qué cosa es eso de los boleros a un estilo, a otro estilo? Bueno, esta música lo hicieron, los boleros lo hicieron a otro estilo, pero esto no fue matar la música. Yo no empecé a hilar fino, que por acá cerca. Una cosa que incomoda. Una cosa es que incomode y la otra que sea bonita y que quede como sello. Así que bueno, voy a compartir con ustedes, amigas, amigos, auditoras, auditores, este bolero a estilo de ¿quién? De un hispano. Tiene varias versiones. Y es primera vez que sale en el espacio.

¿Cuánto tiempo ha sido que usted no escuchaba este título de quién? De Julio Iglesias. Porque Julio Iglesias es de Madrid, yo al principio decía que era de Galicia. Los papás sí fueron de Galicia. Julio Iglesias de Madrid, España. Este es un bolero. Original del puertorriqueño Pedro Flores. ¿Qué sabrá Pablo eso, Irán? Aquí hay que fijarse nomás en la compu. Dijeron los niños, los jóvenes, en el computador, y uno sabe, queda clarito. Este bolero es de 1935, tiene muchas versiones, Javier Solís, Eddie Gourmet y Los Panchos, y otras versiones tiene Obsesión. Ahí estaba Julio Iglesias. Lo encontré ayer, buscando, intrusiando por ahí la música. Sí, quise compartirlo con ustedes, amigas, amigos auditores, amigas auditoras, este gran título de Julio Iglesias, Obsesión. ¿Se da cuenta usted cómo el espacio? Mi música, quise compartirlo con ustedes. Así que vamos avanzando con, bueno, a propósito de ellos, mañana están con su fiesta cívica de locro, unas comidas típicas que tienen. Se pone medio, a veces se pone medio penquita, pero es su estilo. Pero en el fútbol, a propósito del partido con la Universidad Católica, dependemos de ellos. Vamos a escuchar a esta voz del vecino país.

En España hay un Juan Ramón. Este era el argentino. Juan Ramón con el título Solo yo seguiré siendo tuyo. Para los nostálgicos, las nostálgicas que vivieron en esa época y que le corrió una lagrimita, entonces estoy seguro, ahí estaba ese gran título, como triste. A ver, vamos a seguir monitoreando. Vamos a monitorear, claro. Falta 2 minutos para que termine el partido, 1, más los descuentos. Sigue ganando el cuadro popular y la Universidad Católica hasta ahora le dieron vuelta al partido en 4 minutos. No sé cómo no le da vergüenza la dirigencia con ese equipo enfrentando un Copa Libertadores y el campeonato nacional, un equipo que no va atrás ni adelante. Si no está San Pedro, nadie hace un gol. Se mezcla la música con el deporte, obvio. Para otra vez será. Hubo una corriente musical principio de los 70, mediados de los 70, sobre todo títulos veraniegos. Si vamos a ver qué dice este grupo del vecino país.

El grupo Safari de Buenos Aires, Argentina, con Vamos a ver cuánto extraño tu amor. Seguro usted esta música. Y lo que viene seguidamente es como parecido. También otro grupo del vecino país. Porque ya dependemos de varias cosas de él. Bueno, la música también. Ya está bueno ya.